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1: Estos tres peladitos ya no están respetando ni siquiera el papá. Pues imagínense que me pusieron y yo creo que fue este.

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1: ¿Qué nerviosa estás? ¿Estás segura de que quieres hacer esto?